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Son las 2:33.

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Son las 2:46.

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Son las 2:55.

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0: Son las 4 en punto. La temperatura cambia, pero tú sigues en Ultra 102.9 FM, 27 grados centígrados.
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7: Hola, hola, ¿cómo estás? Espero que te encuentres súper, súper bien. Al micrófono te saludo con mucho gusto. Tu amigo Héctor Rivera, de aquí hasta las 7 de la noche. Es cierto, de aquí hasta las 5 de la noche. De la tarde. De aquí hasta las 5 de la tarde, porque después viene Víctor Sandoval con Sonar, programa espectacular, por cierto. Vete poniendo en contacto conmigo al teléfono de WhatsApp 775-771-1029 o a los teléfonos en cabina 753-1110 y 755-1029. Vamos a comenzar con buena música. Eso es algo de Charlie Puth y Kenny G, que ya por título Cry. Espero que sea de tu agrado. 4 de la tarde con 2 minutos.

Escuchaste a Moderato con Dana Paola y esto que lleva por título Solo Quédate en Silencio en Ultra 102.9. Ya son las 4 de la tarde con 33 minutos. Tenemos por acá algunos mensajitos, dice Kurumi. Hola de nuevo, Héctorcito, espero y estés bien. ¿Qué tal tu día? Con este calorón, de veras, no supero lo de Mario. Cada vez que pongo el video me da risa. Debería de veras que nos haces reír, Héctor. Por eso no dejo de oír la radio, por los chismes o por lo entrenado que llegas a ser. Lead, para que estés aburridos y amargados, mejor reírnos. Espero y estés pasando bien. Saludos, un abrazo, muchas bendiciones. Muchas gracias, Kurumi. Qué bueno que te guste, pues, Ultra 102.9. Te invitamos a que sigas en sintonía de Ultra 24/7 para que disfrutes toda la programación que tenemos para todos ustedes. Mientras tanto, nos vamos a ir a un pequeño corte comercial de la mano de León Larregui. Esto lleva por título Amén. Espero que sea de tu agrado. 4 de la tarde, 34 minutos.

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Toca despedirnos, muchísimas gracias. Te voy a dejar con nada más y nada menos que Víctor Sandoval en Sonar. Espero que tengas una tarde espectacular, también que pases un muy, muy buen fin de semana. Cuídate mucho, por favor, y nos escuchamos el día de mañana. Es cierto, nos escuchamos hasta el día domingo de 10 a 1 y de 4 a 7. Ahora sí, me despido con esta canción de Siddhartha. Esto lleva por título 80 días. Espero que sea de tu agrado. Cuídate mucho, bonita tarde. Bye, bye.

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8: Son las 4:56.
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14: Bienvenidos a Sonar, muy buena tarde, buen fin de semana también. Soy Víctor Sandoval, quédense con nosotros. Son 2 horas de aquí hasta las 19 horas, hasta las 7, con grandes temas. Algunos, claro, que son parte de la programación, pero que son grandes temas que en estos momentos se encuentran ahí en los primeros lugares a nivel mundial, ahí en las listas de popularidad más importantes del mundo. Lo vamos a complementar con, claro, algunos clásicos recientes y algunos que seguramente lo serán algún día, así que quédense con nosotros y acompáñenos. Esto es Sonar. Comenzamos. Bienvenidos. Muy buena tarde.

0: Continuamos con más música. Seguimos aquí en Sonar por Ultra 102.9. Antes de la pausa, pues seguramente han reparado en las altas temperaturas que estamos viviendo a últimas fechas. Y bueno, se supone que México está enfrentando pues una serie de ondas de calor que, de acuerdo con los registros del Servicio Meteorológico Nacional, se presentan con mayor intensidad durante los meses de abril, mayo y junio. Este fenómeno climático, caracterizado por temperaturas que superan los promedios históricos en diversas entidades del país, responde a sistemas de alta presión que impiden la formación de nubes y la dispersión del calor. De acuerdo con los registros del Servicio Meteorológico Nacional y la dinámica climática de la región, la temporada de ondas de calor en México termina formalmente en el mes de junio. El descenso de las temperaturas extremas está directamente vinculado al establecimiento de la temporada de lluvias y la llegada de humedad por ciclones tropicales, es decir, fenómenos previstos para la segunda quincena de dicho mes, los cuales ayudan a refrescar la masa de aire sobre el territorio nacional. Nosotros, claro, refrescamos la programación del 102.9 con más música. Vamos a la pausa comercial, volvemos con más en Sonar.
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2: Son las 5 con 16 minutos.
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0: Continuamos aquí en Sonar por Ultra 102.9. Ya tocábamos el tema del clima hace algunos instantes. Y bueno, el posible regreso del fenómeno del Niño ya enciende alertas en México. Autoridades meteorológicas advierten cambios drásticos en las lluvias y una temporada de huracanes más agresiva con efectos que podrían intensificarse en los próximos meses. Mientras el inicio de la temporada de lluvias se acerca, especialistas anticipan un escenario climático irregular que podría traer desde sequías hasta precipitaciones extremas en distintas regiones del país. Según el SMN o el Servicio Meteorológico Nacional, prevé que la temporada de lluvias arranque este mes y se establezca de forma más generalizada durante junio en gran parte del territorio nacional. Así que, pues, precauciones, simplemente a seguir ahí indicaciones y tomar precauciones debidas para estas situaciones que nosotros lo sabemos, cada vez son más marcadas y cada vez están más presentes esos cambios tan raros y tan drásticos en el estado del tiempo. Seguimos, esto es Sonar por Ultra 102.9.
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2: Son las 5:38.
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0: Muy buena tarde, esto es Sonar. Para quienes recién nos van sintonizando, encontré una nota que seguramente les va a interesar mucho. Según esto, se le dirá próximamente adiós a los cajeros automáticos. Hay especulaciones al respecto. Se supone que habrá una nueva modalidad. Los cajeros automáticos no desaparecerán de un día para otro. Eso es, no sé si imposible, pero es muy difícil. Pero sí que están entrando en una nueva etapa. Bancos de distintos mercados ya impulsan retiros de efectivo sin tarjeta física, una modalidad que permite sacar dinero usando el celular, aplicaciones bancarias y tecnología de proximidad como NFC. La dependencia responde a un cambio claro en los hábitos financieros. Más usuarios operan desde el smartphone y menos personas cargan efectivo o tarjetas todo el tiempo. En lugar de eliminar los ATM, la industria busca convertirlos en puntos de autoservicio más rápidos, seguros y conectados. En México, instituciones como BBVA y Banamex ya han desarrollado funciones digitales para operaciones sin plástico en distintos servicios, mientras el retiro sin tarjeta gana terreno como una de las apuestas más visibles del sector. Claro que esto no significa el fin del efectivo. Tampoco implica que las tarjetas dejarán de funcionar de forma masiva o que todos los cajeros cambiarán al mismo tiempo. La transición será gradual y dependerá de inversión tecnológica, adopción de usuarios y compatibilidad entre bancos. En muchas regiones convivirán durante años el cajero tradicional y el nuevo y lo que sería el nuevo cajero digital. Más que desaparición, lo que viene es una evolución: menos plástico, más celular y operaciones más rápidas para retirar dinero cuando se necesite. Seguimos con más. Esto es Sonar. Corte, volvemos, no se vayan.
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7: Son las 5:59.
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